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22: En 2024, el famoso DJ y productor oriundo de Cartagena, estamos hablando de Gox Jiménez, se sumó a las filas del sello discográfico de Nick Warren. Hemos firmado con el legendario sello discográfico de Soundgarden de Nick Warren. Este es un sueño hecho realidad y no podría estar más agradecido de compartir este momento con Matter Music y DJ Julio Montes. Cada uno de nosotros tiene un track en el próximo lanzamiento y estoy ansioso por ver dónde

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5: El último trabajo del productor estadounidense Spencer Brown llegó el 20 de junio con Relentless, un poderoso single a través de Bedrock Records junto a dos leyendas del género, John DeWitt y Nick Muir. Tras 18 meses de trabajo en estudio, el resultado es una obra maestra hipnótica y cinematográfica que se presenta en dos versiones, un viaje de 9 minutos con todo el pulso progresivo y un mix ambiental sin percusión de 5 minutos. Este lanzamiento se suma al éxito de su anterior EP The Bow, editado el 29 de mayo en su propio sello Divine. Inspirado en Argentina, el track principal The Bow debutó con una recepción impresionante en la pista de baile de The Bow Buenos Aires, al tiempo que Hernán Cattaneo lo incorporó en su set histórico The Sunset Trip en el campo argentino de polo, ratificando su conexión con el público local.

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1: Emiliano Galván nació el 23 de junio en Buenos Aires, en nuestro país. Es guitarrista, cantante, DJ y productor, influenciado por muchas bandas de rock y artistas de música electrónica como Chemical Brothers, The Prodigy, Underworld y Fightless. Ha recibido mucho apoyo y su música sonó en las mejores fiestas de todo el mundo gracias a reconocidos artistas como Hernán Cattaneo, Nick Warren y Eric Price, entre otros. Con varios shows por delante, sigue trabajando en sus propias producciones y en su radio show Flowing, con el objetivo de hacer llegar su música al mundo entero. HAP es una asociación de producción musical entre Sam Nassel y Amir Sub, dos personas que siempre han creado sus propias combinaciones distintas de ritmos y melodías, inspiradas por percusiones, pads profundamente arraigados y sintetizadores hipnotizantes. La misión de HAP era juntar todos esos elementos para crear un sonido

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1: Kiki es un DJ productor radicado en Ámsterdam. Ha estado creando y tocando música desde 1999. En los últimos años ha lanzado música en sellos discográficos como Armada, Days Like Night y Manual Music. Sus pistas han sido tocadas con figuras de la talla de Armin Van Buuren, Hernán Cataño, Secret Cinema y Cosmic Gate. Sus producciones comparten un amor por los sintetizadores cálidos, enérgicos e hipnóticos.

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1: Martin Lowe pertenece a la nueva camada de los exponentes de la música electrónica, enfocándose más en el Deep House, Afro House y Melodic House. Con miles de seguidores, tanto en sus redes sociales como en plataformas musicales, el artista lanzó hace pocos días Late Night junto a Pulse, logrando un track que se encamina a ser todo un éxito.

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1: We Are The People es una canción del dúo australiano de música electrónica Empire Of The Sun. Fue lanzado como segundo sencillo de su álbum debut Walking On A Dream en Australia el 20 de septiembre de 2008 y debutó en el número 85 de la lista Aria Single Chart antes de alcanzar su posición más alta en el número 24 el 12 de enero de 2009. Mientras en el Reino Unido logró ubicarse en el puesto número 14, esta canción ha sido utilizada en publicidades para el medio de comunicación australiano Special Broadcasting Service, los televisores Vizio y para Chanel. Desde octubre de 2010, este single apareció también en el comercial de televisión de Vodafone en Alemania. Además, formó parte de la banda sonora de las películas The Roommate y Hall Pass, estrenadas en 2011.

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1: Willy Van Dyke es la cuarta pista y el segundo avance del undécimo álbum de estudio Escape the Chaos de Morshiva, estrenado el año pasado. Esta banda británica ha mezclado el pop, trip hop y la electrónica desde sus inicios en la década del 90 y está formada por la cantante Sky Edward y los hermanos Paul.

Ross Godfrey, aunque Paul dejó el grupo en 2014. Han tenido muchas evoluciones, acercamientos al soul, al funk y demás estilos afines con los que se han sentido siempre cómodos. We Live and Die es uno de los singles, un tema etéreo y de base electrónica, donde la voz de Sky destaca por encima de todo.

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1: El DJ y productor de origen canadiense Deadmau5 presentó el pasado jueves 31 de julio su nuevo track denominado Sixes. Este single forma parte del soundtrack y el tema principal del videojuego Rocket League, que cumple su 10º aniversario. El sencillo también estará incluido en su EP, que llevará el nombre de Error 5.

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1: Camilo San Clemente es un productor y DJ de música electrónica muy talentoso y prolífico, con sede en Cali, Colombia. Su sonido único de Progressive House ha ganado reconocimiento mundial, liderando las listas de ventas. En los últimos años ha lanzado música en algunos de los sellos más prestigiosos de Progressive House y Melodic Techno. Como DJ, Camilo tiene una enorme base de fanáticos en países como la Argentina, Brasil y México, y también ha realizado giras por Europa. Recientemente, DJ Mac Latinoamérica lo resaltó como uno de los 10 artistas latinos al sostener que el Progressive House en Colombia está lleno de esperanza gracias a los continuos aportes de Camilo San Clemente. Sus producciones han trascendido en la escena y recibido el apoyo de los más

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1: Max Tyler ha presentado la remezcla oficial de su éxito One More, una pieza reimaginada por el icónico Solomon que redefine el sonido de club nocturno. Esta versión inyecta una dosis masiva de indie dance y groove a la pista original, destacando por sus loops de baterías tensos y secuencias de sintetizadores oscilantes que capturan la esencia de esas noches que se niegan a terminar. La colaboración no es casual, ya que Tyler describe a Solomon como una de sus mayores inspiraciones y un pilar fundamental de la escena electrónica global. Tras el impacto de la versión original en radios de prestigio, esta nueva entrega bajo el sello New Moda demuestra la vigencia de Solomon para construir tensión sonora. Según Tyler, contar con una figura de este calibre en su propia plataforma es un sueño cumplido que aporta una perspectiva fresca y sofisticada al catálogo actual del sello. 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
3: Mar Ramírez, artísticamente conocido como Dosem, es en la actualidad uno de los artistas españoles con más reconocimiento y presencia en la escena internacional de música electrónica. Amante desde muy joven de los videojuegos y de la música, su excelsa carrera le ha permitido pinchar en los mejores clubs y festivales del mundo. Su set, constituido por una enorme variedad de géneros, le han permitido editar en varios de los mejores sellos de la escena. En una reciente entrevista, el artista declaró: "Suelo centrarme en hacer música solo cuando realmente tengo algo que contar. Si no estoy inspirado, entonces me dedico a trabajar aspectos más técnicos, como la mezcla o a mejorar canciones ya desarrolladas". Uno de los últimos lanzamientos fue Ultra Rave, estrenado hace poco más de un mes, el cual tuvo una muy buena recepción del público.

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1: John Zumit regresa a su sello Expert Only junto al innovador dúo House Silver Panda con un remix de Sweet Disposition de The Temper Trap. Considerada como un himno indie duradero, la banda australiana lanzó originalmente Sweet Disposition en 2008, cautivando al público de todo el mundo con su sonido. Ahora Zumit y Silver Panda se han unido para un explosivo remix, combinando su experiencia en grandes festivales y largas noches de club para darle al tema un poderoso giro electrónico.

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9: El crossover atemporal de Shakedown at Night revive con una nueva visión firmada por dos de los artistas electrónicos más influyentes de la escena actual, Anima y Leighton Jordani. Este remix aporta un tono sombrío y una producción altamente estilizada que lo distingue de otras versiones históricas del track, conocido por su propuesta audiovisual vanguardista y una estética futurista que desafía convenciones. Anima se consolida como uno de los artistas multidisciplinarios más destacados de esta generación, con colaboraciones junto a John Summit, Ellie Goulding y The Weeknd. En esta reinterpretación lo acompaña Leighton Jordani, referente clave del techno estadounidense, quien tras una exitosa gira por Norteamérica en 2024 se posiciona como una de las presentaciones en vivo más

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9: Buenas tardes, Albert.
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10: Un ratito.

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González. Barico va González, mete el centro por abajo, la aguanta el flaco López, mira vuelta el flaco. La toma López, va el flaco. López, va López, deja atrás, venía para el arco.

0: argentino, argentino, argentino, argentino, carajo, argentino, argentino de mi vida, me vas a matar, argentino, me vas a matar, vamos, Argentina, Julián, sí, Julián, Julián, te dejaste la vida, te corriste todo vos, Argentina, minuto 8 de la prórroga, lo hace Julián, un golazo extraordinario, Juan Pablo, golazo extraordinario, Argentina 2, Suiza 1, vamos, Argentina todavía, vamos a seguir soñando juntos, gana Argentina 2 a 1, lo hizo Julián Álvarez, 2 a 1.
1: Tremendo fin de semana.
2: El relato de Pablo Giral. Tremendo fin de semana. Gran victoria argentina. Prepárense para el miércoles. Ya se los digo. Partido intenso. Hasta ahora. ¿Sufriste? Prepárate para el miércoles. Un partido no apto para cardíacos. Dicen. Y preparen cosas doradas. Dicen. Hola, ¿qué tal a todos? Bienvenidos a la tarde de la radio. Bienvenidos a la tarde de Nexus.

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0: Hola, ¿qué tal a todos? Buena semana para todos. Aquí estamos en la ciudad de La Plata con 8.2 de temperatura, sensación térmica 6 grados. En Mar del Plata 8.8 de temperatura, sensación térmica 5.7. Cielo mayormente nublado, allí está nuestro amigo Nico.
1: Buen inicio de semana. ¿Qué partido vieron? Si fue un partido tranquilo el sábado. No sé qué mundial están mirando.
0: Tremendo.
1: Tranquilo hasta que fuimos a la larga.
0: No, claro, sí.
1: Y el miércoles va a ser un partido intenso en velocidad. No va a ser tan friccionado.
0: Sí.
1: Pero. Hay que estar atento, son rápidos.
0: Sí.
1: Y es un juego muy directo.
0: Sí.
1: Y ordenado.
0: Sí. Esperemos, hasta ahora no hemos tenido. Estuvo muy bien el Dibu. Hasta ahora no hemos tenido penales. ¿Quién te dice el miércoles?
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0: Aquí estamos en la ciudad de La Plata en el 105.3. Hola, Jorge.
1: Albert, querido, buen inicio de semana.
0: ¿Cómo anda, maestro?
1: En Dolores estoy ahora, así que te estoy escuchando por 90.5.
0: Vamos, maestro, ahí estamos en Dolores. Hola, Dolores. ¿Seguimos paseando? Nos vamos a Bahía Blanca, 11.6 y la temperatura. Allí está nuestro amigo Rodrigo.
2: Hola, Albert, ¿cómo andas?
0: Bien, vos.
2: Está un frío de cagarse, un viento de mierda.
0: Es verdad, viento norte a 43 kilómetros en la hora en Bahía Blanca. Hola, Bahía Blanca. Mucha gente apurada por viajar a Atlanta. Allí van a jugar Argentina-Inglaterra. Miércoles 4 de la tarde. Miércoles 4 de la tarde estaremos acá en la radio. Yo les aviso, no importa, a las 6 me voy. No importa si van a largue. El miércoles 6 de la tarde me voy. Están avisados. ¿Cuánto sale? ¿Cuánto sale ir a ver Argentina, Inglaterra, Atlanta? 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
3: Hola, Albert, querido. Nacimos para sufrir nosotros, la puta madre, loco. Vamos, vamos con fuerza que queda un pasito más.
0: Sí, sí,
3: ya llegamos
0: sí,
3: a la final, si Dios quiere, ¿eh?
0: Sí, sí.
3: A meterle mucha fuerza.
0: Sí, ojalá.
3: Che, ¿qué hace, loco? Yo jubilado, lo único que hago es lavar el auto y ni eso puedo.
0: Epa. Hola, André.
4: Albert. ¿Cómo habrá festejado Albert? Quiero saber cómo festejó Albert.
0: No, estábamos agotados, André. Terminó tardísimo. Creo que me acosté como a las 4:30 de la mañana. Tremendo. Bueno, no, yo el miércoles, el partido empieza a las 4. A las 6 terminan los 90 minutos, más los agregados y todo eso. A las 6 nos vamos. Si hay alargue, si hay penales, no sé, al otro día lo vemos. No, imagínate que si me quedo hasta las 7. Más los festejos hasta las 8. Si ganamos, por supuesto. No, me tengo que ir.

0: Santiago.
1: Che, y si esperamos un cacho más que se haga acá en el Estadio Único.
0: Puede ser. Aro Torino.
2: Igual ya te la canto, ya te la canto. España da el batacazo y deja fuera a Francia. Mirá. Así como lo escuchás, viene con mucha suerte Francia, pero hasta acá llegó.
0: Hasta acá llegó.
2: Y Argentina le gana a Inglaterra, la final, España, Argentina.
0: Muy bien.
2: Y obviamente, campeón mundial de Argentina.
0: Muy bien.
2: Bicampeón mundial.
0: Exacto.
2: La cuarta estrella.
0: Muy bien, muy bien. Estás con todo, ¿eh? Bueno, muy bien. Que ya está en Miami.
3: ¿Cómo te va? Acá Aníbal Lugo, directamente desde el aeropuerto de Miami, esperando el vuelo hacia Atlanta. La reconexión acá con mi secretaria Elvira.
0: Sí.
3: ¿Cómo te va?
0: Hola.
3: Está todo listo, ¿eh?
0: ¿En serio?
3: Estoy preparado para seguir los partidos. Como lo prometió el productor del programa Nexus.
0: Sí, exacto.
3: Un hombre serio, me pareció.
0: Pero,
3: Así que nada, Alberto. Estamos acá en Miami.
0: ¿En
3: buen
0: serio?
3: Vuelo. Ayer dejamos a... A ver, espera.
0: Para.
3: No, es otro vuelo.
0: No era, es otro.
3: Dejamos al perurón en estancia Wow.
0: Bien.
3: Estuvo ahora el código, lo estamos viendo.
0: Sí, sí. Ah, qué lindo.
3: Así que de última eso, te voy a pedir a vos o a Santiago Pilesi. Si pueden ir a verlo, pobrecito Urón.
0: Sí.
3: Si lo sacan a dar una vuelta.
0: Sí, sí, sí. Santiago lo voy a acariciar.
3: Bueno, Alberto, todo listo.
0: Bueno,
3: llegamos
0: muy
3: a Atlanta
0: bien.
3: En 3 horitas.
0: Bueno, excelente.
3: Y nada, a seguir con este gran éxito del equipo de la Escaloneta.
0: Exacto. Sí.
3: A ver, a ver.
0: ¡Me muero, boludo! ¡Me muero!
3: No,
0: otro
3: están bueno. Avisando que una señora se le perdió la peluca y la encontraron en el sector.
0: Ay, me muero.
3: Bueno, epa.
0: ¿Eh?
3: Abrazo.
0: Un abrazo.
3: Estados Unidos, Aníbal Lugo informando. Para
0: es tremendo. México. Gracias.
3: Este programa, no solo cultural,
0: no, sino deportivo.
3: Musical.
0: Es verdad. Escúcheme. Sí. Pero qué bien la producción.
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0: José.
1: Hola, Álvaro, ¿cómo estás? Buenas tardes.
0: Bienvenido, Chino, a la ciudad de La Plata.
2: Hola, ¿qué tal? Buenas tardes, Alberto. Qué lindo escucharlos. ¿Cómo andan?
3: ¿Qué tal?
2: Qué lindo escuchar el deseo de la gente con respecto al Mundial.
0: ¿Viste?
2: Yo también puse que ganaba Marruecos 2-1 a Francia, pero...
0: Sí, ¿qué pasó?
2: Es una máquina. Francia es una máquina. Yo prefiero ganarle al mejor, Alberto. No quiero
0: Exacto.
2: jugar con... ¿Y qué pasa?
0: Exacto.
2: Quiero ganarle al mejor.
0: Sí, es verdad.
2: Es mi opinión.
0: Es verdad, estamos bien.
2: Ya que pasa, sigue pasa a Francia, se le gana a Francia. Inglaterra, igual,
0: David.
2: Ojo con Inglaterra.
0: Ojo, sí.
2: ¿Cómo estuvo el fin de semana, Alberto?
3: ¿Qué tal?
2: Yo me cagué de frío. Qué lindo Mar del Plata estaba.
3: Sí.
2: Estaba mejor que acá.
3: Sí.
2: Te voy a contar, estaba menos fresco que acá.
0: ¿En serio? Mirá, qué bien. El Chino estuvo en Mar del Plata el fin de semana y ya volvió aquí en la ciudad de La Plata. Bienvenido, Chino.
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0: la escaloneta. Ya pueden ver la foto que nos envió André en Mar del Plata. Qué lindas esas manos. Qué lindas esas uñas. Cielo mayormente nublado en Tandil, 10.1 la temperatura. Hasta las manos, sí.
1: Hola, Alberto, querido. Buen lunes. ¿Cómo están ahí los platenses?
0: Acá estamos, cagados de frío.
1: Bueno, acá arrancando la semana. A pleno.
0: Vamos, vamos, querido, vamos.
1: Tuvimos, Alberto, un fin de semana. Entre el viernes, llovizna. Está llovizna. Y frío. Pero bueno. Ahí va.
0: Vamos,
1: Pudimos descansar un poquito.
0: Está muy bien, está muy bien. Pudiste descansar y sufrir un poquito, las dos cosas juntas. Nos saludamos a nuestro amigo Gustavo, que tiene la foto top 3 de paddle. Nuestro amigo Gustavo en Mar del Plata. Alberto, muy buena música, como siempre, saludos. Abrazo, Gustavo, para vos.

0: bajó la temperatura, pero no te puedo.
1: Estos son los datos de las 2 de la tarde en la ciudad de La Plata. Aquí estamos y nos escuchan en el 105.3. Si nos tienen agendados, nos pueden enviar sus mensajes, notas de voz, fotos y videos. Y si no, nos agendan ahora. 221-679-6621. Ese es el número de la radio. Nos agendan y nos envían su mensaje. Si pueden, porque ahora hace 7-4 en la ciudad de La Plata. ¿Sabés cuál es la sensación térmica?

La sensación térmica. La sensación térmica en la ciudad de La Plata es de 5.3. Aquí está. Aquí estamos. Comenzando la tarde de la radio.

0: Joselo, en Mar del Plata, no solo vio las fotos, la foto de la mano de André y sus uñas, sino que detenidamente sus ojos se fueron a un dedo de André que tiene comba negativa. Linda mano, habría que llevarla a alinear a ese dedo que tiene comba negativa, o sea, apunta para adentro. Escúchame, Joselo, ¿vos qué querés hacer con André?
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0: Nuestro amigo Sebastián en Bahía Blanca recién termina de entrenar.
1: Hola Alberto, querido. Acá escuchando como siempre, recién saliendo a entrenar en Bahía.
0: Te dije.
1: Un viento helado.
0: La que también tenía frío, le hacía falta calor, era Norma. Albert 5 de térmica, es correcto. Aquí en la ciudad de La Plata. 5-3 de térmica. Con razón tenía frío, dice Norma, y tira otro leño al fuego. Dice José.
2: Sensación térmica, cagados de frío.
0: Es verdad. Tremendo el frío. Bueno,

0: Yo te digo, Joselo, no sé si leer lo que escribiste o no. Lo estoy pensando. Joselo quiere hacer algo con André.
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0: Me escribe André. Alberto entró a un negocio, después contame qué dijo. Está desesperada, ansiosa. A todo esto tengo 9 mensajes de Trinity enviados entre las 14:27 y las 14:33. Pueden decirme un número del 1 al 9. ¡Ya! Mira, lo que dijo Joselo, mientras esperamos que ustedes nos digan un número del 1 al 9. Lo que dijo Joselo, mira, no sé si leerlo o escucharlo. Joselo.
1: Albert, querido, buenas para todos. Otra vez reponiéndome de la voz. Impresionante lo que grité.
0: Sí.
1: Pero bueno, nada. Creo que lo peor ya pasó.
0: No.
1: Ahora viene lo más lindo.
0: No.
1: Vamos.
0: No, prepárate el miércoles. Escucha, Joselo. Maxi en Resistencia Chaco quiere el audio 6 de Trinity. José aquí en La Plata quiere el audio 9 de Trinity. José en Mar del Plata quiere el 7 de Trinity. Pará, José. Pará, porque estamos con esto. Estamos con las manos y las uñas y los dedos de André en Mar del Plata. José lo dice, Alberto. Linda mano, habría que llevarla a alinear a ese dedo que tiene comba negativa. Habría que ponerla en la fosa, controlarle las dos manos para así poder alinearla.
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0: Maxi en Resistencia Chaco quiere que ponga el audio 6 de Trinity. O sea, pone todos. 17.4 la temperatura en Resistencia Chaco. A todo esto, Gustavo también quiere escuchar todos los audios de Trinity. José.
1: Sí, vamos, por eso todos queremos el 7 de Trinity.
0: Mira. Jack.
2: Yo quiero el audio 2.
0: ¿El 2?
2: El audio 2 quiero yo.
0: Bueno, muy bien, muy bien, muy bien. Para un segundito. El audio 1 fue este. Espera que tengo el de Poroto. Hola, Poroto.
3: ¡Hola, Alberto! Anotame para el sorteo del audio.
0: ¿Es del audio?
3: De Trinity.
0: ¿De qué? ¿De qué? ¿Qué te pasó acá? ¿Eh?
3: De Trinity.
0: ¿Eh? ¿Se te aflojó la...?
3: Trinity.
0: ¿Eh?

0: pasó?
1: Trinidad.
0: ¿Eh? ¿Qué decís? Bombita en Mar del Plata.
2: Muy, muy buen comienzo de semana para todos.
0: ¿Qué tal?
2: Albert, querido, ¿cómo andás?
0: ¿Eh?
2: ¿Todo bien?
0: Bien,
2: ¿cómo
0: bien
2: anda la audiencia Gravity?
0: ¿Qué tal? Acá andamos.
2: ¿Cómo están todos?
0: Bien, por suerte. Ramiro dice, el audio 69 de Trinity. Bueno, hay 9 más 4. Hola, Poroto.
1: Estoy estudiando inglés.
0: ¿Eh? ¿Pero con quién estás estudiando inglés? La verdad.
3: ¿Poroto está tomando mientras trabaja?
0: Es tremendo, boludo. Es tremendo. Poroto, por favor, te lo pido.
1: English, ¿eh? In Constellation. Mira, ¿quién apareció?
0: Mirá, boludo. Están desencontrados. Con mi amigo y tu amigo. No, tremendo, boludo.
3: Estoy de vacación.
0: Está de vacación.
1: Tu amigo está teniendo mucha noche, ese es el tema.
0: ¿En serio? Mirá. Es porque está de vacación, por eso. Bueno, tremendo.
4: ¿Qué hace, Alberto? ¿Cómo te va? Bien. Sí, por acá también estamos de vacación.
0: Vean, qué bien, qué suerte. Hablando de eso, les tengo que decir algo.
1: Antes había que pegarle para que saliera, ahora hay que pegarle para que no salga.

0: Es verdad, es verdad. Mi amigo se puso colorado. Obvio, lo están difamando. No es así. Es tremendo.
1: Imagínate, tiene dos trabajos ahora porque no le alcanza la plata. Y la que está gastando.

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0: hoy hay asado en Kansas. La selección argentina de fútbol se despide de Kansas después de 43 días. Y ahora, los jugadores de la selección están comiendo su último asado en Kansas. Y esta noche, 11 de la noche, llegarán a Atlanta. Allí esperarán el partido del día miércoles, 4 de la tarde. Argentina-Inglaterra, por las semifinales de la Copa Mundial de Fútbol 2026. Así que ahora, asadito, más tarde viaje hacia Atlanta. Allí llegarán, como les decía, a las 11 de la noche. Y el miércoles estaremos acá. Ojalá termine todo en los 90 minutos. Va a ser un partido intenso. Aquí estaremos el miércoles 4 de la tarde, por supuesto, compartiendo, como ya hicimos en Qatar 2022 y en este Mundial 2026, los partidos de la selección argentina con la mejor música de la radio en todos lados.
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0: Audio 6 de Trinity.
1: Tengo viento helado.
0: ¿Eh? ¿Qué cosa?
1: A mí me sopla todo tibio, gordo, todo 20 grados.
0: Sí, sí, todo bien.
1: Y acá salió el... Y yo no estoy, yo estoy divina, gordo.
0: Sí, sí, sí.
1: Planeta Tierra.
0: ¿De qué tocaba bocina? No, Trinity no tiene bocina, debe ser la camioneta, no sé. Audio 7 de Trinity.
1: ¡Gordo!
0: ¿Qué?
1: ¡Acá estoy!
0: ¿Qué? Pará.

0: San Gordo.
1: ¿Eh?
0: Gordo, poneme música que tengo la alumna, dale.
1: ¿A qué alumna?
0: Después, dale todo esto a los chotos de esto que no lo interrumpan. Para.
1: Le mandamos un saludo a la alumna.

0: Pise Poroto.
1: Un día normal está así. Imagínate un sábado de la noche.
0: Como se para, no, bueno, bueno.
1: Hay que seguirle el ritmo.
0: No, no, no es para cualquiera esto. No, no es para cualquiera, Poroto, ¿eh? Yo no sé si por otro le puede seguir el ritmo a Trinity.
2: Continuemos con el frío de estos putos.
0: ¡Para! No, no, no, no.
2: Llamaron de la competencia, pero yo te soy leal, gordo, a vos.
0: Sí, ¿te llamaron? Ah, mirá, un saludo. ¿Te llamaron y qué te dijeron? ¿En serio? Mira vos. ¿Qué te dijeron? ¿La llamaron de la competencia? Sí, sí, sí, sí, sí. Acá me pasó el flyer.
2: Cuídate, mirá, me reinvitaron.
0: Sí.
2: Y yo les dije no, ¿qué? Porque no. yo estoy con Tenenbaum. No,
0: exacto, olvidate. Muy bien, olvidate.
2: Para que vamos por los 5K sí. Y el miércoles transmitimos en directo.
0: Exacto,
2: ¿vos?
0: en vivo.
2: Que la chupen.
0: Para,
2: todos,
0: no.
2: Que la chupen ahora. Para, sí, porque la ver es solamente para experimentados y gozadores.
0: Pero exacto.
2: No, yo no te miento, no sé cómo pasarte el audio.
0: Pero no me pase nada. Un saludo.

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0: en Mar del y que están escuchando el programa. Les mandamos un saludo grande. En Mar del Plata, 18 la temperatura, cielo parcialmente nublado. También lo saludamos a nuestro amigo Fran. ¿Qué hace, Fran? Recién contamos que la selección argentina de fútbol estará llegando a las 11 de la noche a Atlanta. Allí jugará el partido bajo techo frente a Inglaterra el miércoles 4 de la tarde.
1: Aquí va.
0: Hola.
1: Bueno, seguimos acá en Atlanta. Me suspendieron el vuelo, Alberto. Aparentemente la producción ha logrado que viaje con la selección.
0: No, no puede ser.
1: Epa.
0: No puede ser.
1: Así que estoy esperando acá el vuelo. Me han derivado a una sala VIP.
0: Epa,
1: en la
0: ¿no?
1: cual estamos escuchando el Nexus.
0: ¿En serio?
1: Estamos acá a full.
0: Bueno,
1: sabes el calor que hay acá. Los bobelins que transpiran como si fuera la cascada del Iguazú.
0: No, qué bien.
1: Gracias a Dios que Lira ha traído un ventilador de mano.
0: Mira qué bien.
1: Eléctrico, sí, me lo va pasando por la pantallita.
0: ¿Por dónde?
1: Así que Alberto, acá esperando como un pelotudo. Epa.
0: O se carga.
1: Pero
0: USB.
1: Bueno, todo sea por esta gran producción.
0: Exacto, muy bien.
1: Al equipo productivo de Nexus.
0: La bajaron todo.
1: Radio que me ha enviado acá con todos los pagos para seguir las instancias del partido del miércoles
0: exacto.
1: de Atlanta.
0: Exacto.
1: Voy a tener alojado en el mismo hotel que la selección también.
0: Bien, qué bien. Qué bien.
1: Y vamos que a ver qué pasa, a ver si llegamos a la final o no.
0: Sí,
1: estos
0: sí.
1: Piratas comensables. Espero que le den por donde le quepa. Así que sigo informando.
0: ¿Cómo abrazo no?
1: De gol.
0: Abrazo. Abrazo grande. Va a viajar en el mismo avión que la selección argentina. Escúchame, ¿se queda para la final también? ¿O ya tiene que regresar? Qué suerte que tenía el pasaporte vigente, ¿no? Y la visa aprobada, todo. Qué bien, ¿eh? Muy bien la próxima. No, ya no puedo ir porque no tenía nada. Muy bien, ¿eh? Todo pago, con Elvira. Eso le pregunté recién, ¿el ventilador es con pilas o se carga con el cable USB? Impresionante, realmente.

0: bronca porque no se desaloja el corte,
1: pero
0: ¿no?
1: Tiene que desalojar ya a ellos.
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0: denle la bienvenida a Anita. Anita escribe y dice: un frío que anunció el locutor, pero igual salí con el perri. El locutor soy yo, en este caso, el perri también. En La Plata, 7.3 de temperatura, Anita. Sensación térmica 4.9, Anita, ¿saliste bien abrigada? El perri está feliz ahí en la República de los Niños. No hay nadie. Está Anita, el perri y nosotros en los auriculares de Anita. Y si vas a la República de los Niños, es la única que está. Saludos, excelente la música para entrenar en la República. Ahí estamos con Anita. Con este frío 4-9, Anita. Espero estés abrigada.
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0: 4 de la tarde, un minuto. Hola, Anita, bienvenida. ¿Qué edad tiene? No, no sé, Maxi, no sabemos la edad. Fran dice, Alberto, en estos días paso, caigo con facturas o cremona rellena. ¿En serio? Y tiene que ser, Fran, el miércoles, bueno, está el partido, el jueves o el viernes. Foto de Anita, dice Fran. Bueno, espera, espera. Anita, con este frío. Se fue con Perry a la República de los Niños. Y ahí está. Abrigada, sí. Está abrigada. Se fue muy... ¡Perry! Se fue muy lejos. Llámalo. ¡Perry!
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0: 7.3 la temperatura en la ciudad de La Plata, sensación térmica 4.9. Aquí estamos acompañándolos en este comienzo de semana. El miércoles vamos a estar acá. Vamos a estar viviendo y disfrutando el partido de la selección argentina de fútbol frente a Inglaterra por semifinales de la Copa Mundial. Eso sí, a las 6 nos vamos. El partido va a terminar a las 6. Sí, tranquilos. No va a haber alargue. No va a haber penales. No, no. Hola, Vani.
1: Hola, Albert. ¿Cómo estás?
0: Bien, ¿y vos, querida? ¿Cómo estás?
1: Audiencia.
0: ¿Qué tal? ¿Cómo estás?
1: Hola, Anita. Bienvenida.
0: Sí, muy bien, ¿eh?
1: Bueno, ya es tarde a todos.
0: Sí, ya está.
1: Les mando un besito.
0: Otro, querida. Cuídate. Bueno, un beso. Beso para vos. Hay foto de Anita. Con el inquieto de Perry. No se queda quieto, Perry. Sí, no se queda quieto nunca. Lo sé porque me dijo Anita. Y así salió en la foto. Igual te dijo. Muy bien en la foto.

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0: Ya pueden ver en el estado de WhatsApp de la radio la foto que nos ha enviado Anita con Perry. Hoy Anita cumple 5 años de una mastectomía radical por cáncer de mama. Se ha recuperado, está muy bien. Hace actividad física, va a la repu, sube, baja gradas, va a la pileta, climatizada, no, agua helada. Dice Anita, tengo 61 años, estoy viva y hago todo por disfrutar día a día como tu música. Gracias a todos. Gracias Anita, un beso. Y ahí está Anita, feliz y disfrutando de la vida.
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0: Hola, Carla.
1: Hola, Albert, ¿cómo va? Una genia, Anita. Felicitaciones.
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2: Hola, Alberto, buenas tardes. ¿Cómo andás? Acá linda, a tarde. Típica de invierno de julio. Mis más sinceras felicitaciones a Anita por encarar de esa manera la vida.
0: Total.
2: Vida es una sola y siempre hay que ir para adelante.
0: Correcto.
2: Te felicito nuevamente y a seguir así, que ese es el camino.
0: Vamos. Ojo que Anita... Estamos hablando de Anita. Anita hoy temprano se fue a la Repu con Perry a pasear y recién nos contó que hoy cumple 5 años de una mastectomía radical por cáncer de mama. Por supuesto, después de la recuperación. Ahora sigo.
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0: hoy más temprano, André, en Mar del Plata, nos había enviado su foto de sus manos y de sus uñas adecuadas a este momento que estamos viviendo, a esta euforia con la escaloneta. Pero a todo esto, observamos todo, muy linda, le quedan las uñas, las manos. Eso miramos nosotros, pero Joselo, en Mar del Plata, vio otra cosa. Joselo notó que en su mano, sus dedos no eran iguales. Había algo distinto. Y entonces escribió, linda mano, habría que llevarlo a alinear a ese dedo que tiene comba negativa. O sea, apunta para adentro. Habría que ponerla en la fosa, a controlarle las dos manos para poder alinearla. A mí me parece un poco mucho. André, que está a esta hora de la tarde entrenando, duro, está haciendo sentadillas. Más abajo, André, hasta ahí no. No, ahí no. Se tiene que sentir. La sentadilla se tiene que sentir. Hoy no, mañana se tiene que sentir. Ah, cuando te levantás mañana. Se siente. ¿Qué te pareció lo que dijo Joselo, André? Ese dedo, ¿por qué dice comba negativa? Está para adentro el dedo nomás, no. ¿Qué es esto de comba negativa? Se dice así, Joselo, no sabía. Cosas que uno aprende escuchando este programa.
1: Correcto, Alberto. La sentadilla tiene que ser profunda.
0: Ahí está, te dije. Dale, André, no te hagas. Vos sabés que no la hace hasta abajo porque el profesor se dio vuelta, justo. Entonces, pica, hace cuatro y la quinta no la hace. No te rías, André, te pones colorada. Hace bien profundo, ahí viene. Ahí está viniendo, mira cómo te miró. Así que se dice comba negativa, Joselo, mirá vos. Mirá lo que me acabo de enterar. ¿Cómo tienen ustedes los dedos con comba negativa? ¿Hay comba positiva también?
1: También está la variante de sentadilla con cajón.
0: Es verdad.
1: De recorrido y es para cuidar las articulaciones en la rodilla.
0: Correcto, es verdad. Claro que tocas, exacto. Cuando bajás, tocas el cajón y ahí de nuevo levantás. Exacto, muy bien. Gracias, Ariel. Hoy es tu cumpleaños, Marcela.
2: Gracias, Alberto. Gracias. Yo recién me desocupo.
0: Hoy es el cumpleaños de Marcela. ¿La pueden saludar a Marcela? Me dijo Trinity que hoy era el cumpleaños. Sí, me lo dijo, escucha.
2: Se respetan los rangos, gordo. Feliz cumpleaños, Marcelita.
0: Sí.
2: Oyente fiel de la radio.
0: Sí, exacto, leal.
2: Anita.
0: Segundo plano.

0: ¡Feliz cumpleaños, Marcela!
1: Sí, sí, hoy es mi cumple. 5 o 6 cumplo.
0: ¡Epa!
1: Gracias, amiga Trini.
0: Dice André que está haciendo sentadillas, que le da cosa ir tan abajo, quizás se rompe la calza. No, que se va a romper. Thank you.

0: Aro Torino dice: Alberto, José lo sabe de autos. Alinear un vehículo evita las combis positivas y negativas para gastar pareja las gomas. Qué linda frase, gastar parejas las gomas.
1: Cumpleaños, Marce, que la pases muy lindo. Trinity, no te pongas celosa.
0: Marcela sopla 5-6. 56 velas va a soplar Marcela hoy. Bueno, para un poquito. No dijeron nada de la calza de André, ¿eh? ¿De qué color es tu calza, André?

0: te pone celosa, es así de rompehuevo, nada.
1: No, pará, boludo.
2: Marce, feliz cumpleaños. Che, Trinity, ¿cómo te gusta el quilombo?
1: Pará un poquito, boludo.
3: Pianita no sabe todo, gordo.
4: No, no.
3: Al pedo.
4: Exacto.
3: Gorda, sorry, no tengo competencia.
4: Sí.
3: Compite en las nonadas.
1: Para,
3: no
1: las para.
3: Eso lo decís porque no tenés prioritismo.
1: ¿No qué? ¿No tiene qué?
4: ¿Querés saber el color de la calza? No, no sé, pará que está haciendo sentadilla. Mirá, ahí terminó. ¿De qué color es tu calza, André? No, no se va a romper. Es negra, de color negra.
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0: Dice Rodrigo en Bahía Blanca. Recién llego, Alberto. También tienen convergencia las gomas. Aparte de comba negativa y positiva. Convergencia y divergencia son conceptos fundamentales que describen si dos o más elementos, tendencias o fuerzas, tienden a unirse en un punto común, convergencia, o por el contrario, se separan y alejan entre sí, divergencia. Parece que no soy el único. Que no sabía este tipo de cosas.
1: Claro, claro, la divergencia es cuando uno está acostumbrado a la diversión.
0: Exacto.
1: ¿Me entiendes?
0: Sí.
1: Siempre divertido.
0: Exacto. Perfecto. ¿Eh? El que también tiene preguntas y dudas es Mauricio en Mar del Plata.
2: Hola, una pregunta, ¿no? Ahora que estoy escuchando el dedo torcido, que alineación, que las gomas. La pregunta es la siguiente: ¿cómo están las gomas de Andrea?
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0: A las 5:15 de la tarde lo saludamos a nuestro amigo Melvin en Guatemala. También lo saludamos a Ariel y a Alan, que son del área de pintura en el taller Vieja Escuela, allí en Guatemala, escuchando la mejor radio. Abrazo para vos, Melvin. Para Ariel y para Alan también, por supuesto, que están ahí trabajando. Ahí estamos acompañándolos con la mejor música de la radio en todos lados.
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0: ¿Y qué pasó? ¿Ya tomó el vuelo a Atlanta? Mire que es el partido, es el miércoles. La selección argentina llega a Atlanta esta noche a las 11 de la noche para el partido frente a Inglaterra el miércoles 4 de la tarde por las semifinales de la Copa Mundial. ¿Hace semifinales y se vuelve o hace semifinales y final?
1: No, la idea es esa, Alberto. A mí la producción me dijo, usted es elemento clave en el apoyo de nuestra parte. Okay. Entonces, si pasa el sábado, usted ya tiene todo preparado. Lo que pasa es que yo le dije eso, que tenía que venir con mi secretaria del día. Pero sí, no tuvieron problema. Además, me quiero, vamos a ganarle a los ingleses comensables.
0: No, pide un poquito.
1: Y luego la final. Sí. La final, que espero que sea España.
0: Exacto.
1: Me parece.
0: Sí.
1: Mi pasaporte, sí. El tema es que yo también tengo doble ciudadanía.
0: Ah, sí. No. Muy bien. Perdóname. Discúlpeme.
1: Hugo es un italiano.
0: Sí, exacto.
1: Escúcheme.
0: Sí, cómo no.
1: Hay mucha gente acá en el.
0: ¿En dónde?
1: En el aeropuerto.
0: Sí.
1: Como tengo cara de francés, me gritan francés puro.
0: No.
1: No sé qué hacer, doctor. Me falta comprarme una camiseta de Argentina.
0: Sí, cómprese. Sí, obvio.
1: Con la producción, a ver si me puedo enseñar una, me la envía ahí a Atlanta.
0: No. Pero ¿cómo le vamos a enviar a la...? Usted no viaja en el colectivo de la selección. En el colectivo, en el avión. ¡Qué suerte que se va a quedar hasta la final! El miércoles lo quiero alentando ahí a la selección. En la cancha. Tiene entradas, ¿no? Sí. Me imagino. Lástima que no lo invitaron al asado de hoy al mediodía, ¿eh? Pero bueno, se lo perdió. Tremendo el asado que hicieron. Espectacular. ¡Bueno! No, yo el domingo no vengo.

0: Rubén, ¿cómo estás?
1: ¡Hola, amigo Alberto! Buenas tardes, amigo. Buenas
0: ¿Cómo
1: tardes.
0: Anda, maestro?
1: Fresquita la tarde por rancho.
0: Fresquita.
1: Bueno, igual dice que estos días va a levantar la temperatura.
0: Sí, sí, sí. El calor, amigo. Es lo único que levanta.
1: Yo no soy tiene invierno, yo quiero un poco más de calor.
0: Sí,
1: por
0: sí,
1: favor.
0: Obvio, sí.
1: Estoy cagando de frío, amigo, todavía.
0: Sí, sí, sí, me imagino.
1: Bueno, buena semana, sí. Amigo.
0: Gracias, querido. Abrazo para vos. En La Plata, 8 grados. Sensación térmica, 6.1. Hoy a la tarde hacía más frío. Ahora levantó la temperatura un poquito. 6 menos cuarto, ya nos vamos. 6 menos cuarto de la tarde, qué rápido se pasó.

0: Hola, Gustavo, en Bahía Blanca.
1: Buenas tardes, Gravity. ¿Cómo están todos? Hola, Albert.
0: ¿Cómo anda, qué, Gustavo?
1: Tengo mi pronóstico para estos partidos.
0: ¿En serio?
1: Con Inglaterra.
0: Sí.
1: 2-2. Vamos a la larga.
0: No,
1: y ganamos en penales.
0: No.
1: 4-2.
0: No, no.
1: Y la final la jugamos con España.
0: Sí.
1: En tiempo suplementario terminamos ganando 2-1.
0: ¿2-1? ¿En
1: de
0: suplementario?
1: Nuevo, campeones.
0: Vamos, Gustavo, querido. Ojalá sea así. Trata de fijarte, Gustavo, que el partido del miércoles termine en los 90 minutos. ¿Eh? Porque si no me tengo que quedar, Gustavo. Y viene la larga, después vienen los penales. Me voy a ir a no sé a qué hora. Abrazo, Gustavo. André sigue entrenando en el gimnasio. Mauricio recién tenía una pregunta.
2: Albert, una pregunta, ¿no? Ahora que estoy escuchando el dedo torcido,
0: sí,
2: que hay alineación,
0: sí,
2: que las,
0: sí,
2: gomas. La pregunta,
0: sí,
2: es, ¿cómo están las gomas de Andrea?
0: No lo sé. ¿Vos también tenés preguntas?
3: No sé si Andrea alguna vez cuando le tocaron la goma, le pusieron saliva.
0: ¿Eh?
3: Eso nunca se hizo.
0: ¿Para? ¿Qué pasó?
3: Claro, claro, la divergencia es cuando uno...
0: Para un poquito.
3: ¿Hay fotos de la goma de Andrea?
0: ¡Para! ¡No, no, no! No, no. No, no, no, no.
3: Hay un truquito con las gomas, con la saliva. No sé si lo saben.
0: No, no, no.
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0: No, yo no voy a leer que la que tiene mucho baúl tiene pocas gomas. ¿Cómo cree que lea eso? No, no, no, no. Yo eso no lo voy a leer.

0: yo pensé que Andrea tenía problemas con las cubiertas del auto. Yo me enganché re mal, Alberto, quedé muy mal.
1: Dale, Alberto, léelo, sí has leído cosas peores.

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1: ¿Eh?
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1: Bien, Rubén, muchas gracias. Muchas gracias por el aporte. No, tremendo, ¿eh? ¿Cómo se llama?
0: Taller de alineación y balanceo Joselo El Observador.
1: Está bien. Joselo en grande y El Observador en chiquito. Está bien, ¿eh? Me parece bien. No, Rubén, pará un poquito, Rubén. No, hay mensaje que no puedo leer. Rubén, no puedo leer este mensaje. Reescribilo. Anda a editar y hacerlo. No puedo leer este mensaje, Rubén. Tengo foto de André en el gimnasio. No, Rubén, reescribí el mensaje. No lo puedo. No se puede leer. Así como está, no lo leo.
2: Léelo, Alberto, mirá la hora que es. Léelo, que se pudra todo, dale.
3: Alberto, hablando de gomas, poneme en autos, porque yo me entiendo todo mal. ¿Qué está pasando?
1: A ver. No sé cómo llegamos ahí todavía.
4: A ver, Alberto, si ya salió la propaganda de Joselo y te hace todo el servi de goma, no, dale, anima.
1: Rubén dice, Alberto, lo editó. Muy bien, gracias Rubén por hacerme caso. Dice, pregunto, ¿qué pasó con las gomas de Andrea? A ver, ¿cómo explicarlo? Esto empezó así. Ya va. ¿Querés la foto de Andrea? Ah, la calza es negra, sí. La calza sigue negra. No.
5: Si no sabes cómo llegamos ahí, Alberto, no sé, arreglalo vos, papá.
6: Pasé por tu casa,
1: ¿eh?
6: Y estaba trabajando Joselo, tirame la goma.
1: ¡No, para!

0: amigo. No, dice, dejá que yo manejo. Y llegá a un lugar y claro, tiene razón acá el amigo. Acá llegamos con vos, Walter.
1: Sí.
0: Acá estamos frenados. Ahora, ¿qué hacemos?
2: Indudablemente la convergencia de las 6 de la tarde es al descontrol.
1: Exacto. Muchas gracias, muchas gracias. Muchas gracias, Ariel. Esto empezó así. A ver, espera un poquito. A ver. Hoy temprano, André envió fotos de sus manos. ¿Y esta cuerda? Hoy temprano, André envió fotos de sus manos con sus uñas decoradas con los colores y la bandera de la selección argentina. Hasta ahí veníamos bien. Apareció José lo de Mar del Plata. Y José lo, al ver la mano, dice, linda mano, habría que llevarla a alinear a ese dedo que tiene comba negativa. O sea, que apunta para adentro. Por suerte, hasta ese momento nosotros no teníamos información. Que las gomas también tienen convergencia, aparte de comba negativa y positiva. Todos sabemos lo que es la convergencia y la divergencia. Son conceptos fundamentales que describen si dos o más elementos, tendencias o fuerza tienden a unirse en un punto común, convergencia, o por el contrario se separan y alejan entre sí, divergencia.
2: Lo que pasa es que la falta de información convergente hace que todos los temas sean divergentes.
1: Exacto, gracias, Ariel. A ver.
0: Ya sonido, no nos dejé con la gana, ¿eh? O sea que íbamos para Tandil y terminamos en Mar del Plata.
1: Exactamente, sí. Así, igual.
0: Está todo muy bien explicado, Alberto.
1: Ahora gracias, te agradezco.
0: Acá se van al carajo de la nada.
1: Exacto, es verdad.
0: Perdón por todo.
1: No, por favor, abrazos a vos. Dice, José, dice, lo que quiere José es tocar las gomas. Mira, no sé si es exacto. No. O sea, eso, no. José lo que quiere es...
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18: La DJ y productora ucraniana Miss Monique se ha asociado con el dúo británico Hearts y la vocalista holandesa Jane Dean para el lanzamiento de Is Anyone There, un tema que ya es un clásico en su set desde hace medio año. Publicado a través de su propio sello, la canción destaca por su capacidad de combinar una profunda emoción con la energía vibrante de la pista de baile. El tema se despliega como un viaje pulsante y envolvente, con melodías hipnóticas y sintetizadores que crean una atmósfera cinematográfica perfecta para el club.

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1: Algunas personas hacen cosas rudas, otras las convierten en notas rudas. Hovin Rude es un DJ productor serbio de Progressive House de 26 años, radicado en Belgrado. En una búsqueda constante de un significado más profundo, su música se ancla en el ritmo, se impulsa por texturas intrincadas y permanece en la oscuridad, donde reina el misterio. En solo unos años, con más de 150 pistas en más de 70 sellos discográficos, su sonido progressive característico y su sólida ética de trabajo le han validado lanzamientos en prestigiosos sellos. Hovin también es el presentador del podcast Progressive Tales, que cuenta con la participación de destacados artistas de todo el mundo y llega a miles de

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2: Tras explorar la autorreflexión a través de su tercer álbum de estudio Mute, el productor y multiinstrumentalista alemán Jan Blombis lanza High Low, un tema creado con Lisa, una de las nuevas y más emocionantes artistas de la música dance a través de Armada Music. Tan profundamente sentimental y característico del propio artista alemán, High Low inicia con pads cinematográficos antes de ser desplegado por acordes de piano. Jan ya ha actuado, recordemos, 3 veces en Coachella. Además es un pilar del Burning Man y atrae a multitudes en festivales y clubes en casi 100 conciertos por año.

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